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1: Sí, digamos que en esta edición lo primero que hicimos fue hablar sobre los derechos de forma muy genérica, ¿no? Entonces, explorar con las y los niños qué es para ellos tener un derecho. Entonces, algunos decían, bueno, es como un escudo de protección, ¿no? Y entonces lo veían así desde este lugar como muy abstracto. Y también decíamos, bueno, puede ser un superpoder, ¿no? Que nos permite hacer cosas, que nos permite jugar, tener derecho a la protección, tener derecho a la alimentación, etcétera. Y luego también nos sorprende porque ellos a tan corta edad llegan también a reflexiones mucho más, ¿no? Como más a fondo y decían, bueno, pero no todos tienen estos derechos. Pese a que es algo que está reconocido para todos, no todos lo tienen, porque hay niños que no tienen dinero, hay niños que están en situaciones de conflicto, lo identificaban rápidamente. Entonces esto nos permitió ya empezar a hablar de los derechos de las infancias, poder adentrarnos un poco allí y entender cómo estos derechos empiezan a vulnerarse, ¿no? Y empiezan a desaparecer cuando las y los niños están dentro de un contexto de conflicto armado. Y allí pues ya pudimos hablar un poco más sobre las infancias en Palestina, pusimos un documental y allí ellos a través de diferentes escenas empezaban a decir, claro, aquí se está vulnerando el derecho a la educación. Aquí los niños no pueden jugar como debería ser, ¿no? Como entonces, a partir de eso, de cosas genéricas a lo particular. Mm.
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1: Vale, pues la temática, usualmente el tema lo escogemos entre el Ayuntamiento de Sant Cugat, las artistas y Unipau, y usualmente es un tema que sea actual, que sea del contexto actual que estamos viviendo o que se esté conmemorando o celebrando justamente en ese año algo especial.
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1: Hay una que a mí me caló mucho, ¿no? Y una niña decía, nosotros lo observamos todo. Decía, nosotros como niños lo vemos, observamos todo. Y decía, y nosotros tenemos nuestra opinión sobre la realidad. Nosotros deberíamos también poder votar. Porque, decía esto, ¿eh? Deberíamos votar a los políticos. Porque lo que hacen ellos nos impacta a nosotros. Porque nuestra voz no se tiene en cuenta. ¿No? Entonces, wow. Es decir, las y los niños de hoy en día están muchísimo más despiertos y yo siento que son actores completamente vitales de nuestra sociedad, ¿no? O sea, cada vez más nosotros como adultos tenemos que tomar conciencia que ellos son una voz muy importante y que merecen muchos espacios de escucha.
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1: Bueno, ellas dos son, digamos, como una parte estructural de todo el proyecto porque el centro es la parte también artística, ¿no? El centro del proyecto es cómo poder transformar esto que de alguna forma se quiere visibilizar, ¿no? Que son las infancias en conflicto a través del arte, es decir, cómo se puede transformar ese mensaje en algo plástico. Así que el trabajo de ellas es fundamental, es vital y fue muy interesante. No sé si te cuento así como un poquito de cómo fue el proceso artístico. La propuesta es de poder generar como unos columpios, que es un símbolo de la infancia, ¿no? Del juego, y que las y los niños el viernes los tapen con unas telas negras, y fuera de estas telas van a haber unos ojos, ¿no? Que ellas y ellos han dibujado como símbolo también de protesta también. Y los van a colocar en las telas, estos ojitos. Entonces la idea es que esos ojos digan como nosotros estamos observando todo lo que está ocurriendo, así seamos niñas y niños, observamos todo esto. Y también es como un pedido hacia nosotros como adultos de que tomemos conciencia y responsabilidad.
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1: Bien, pues haremos varias actividades, habrán como algunas actividades, habrá como un proceso de instalación participativa, por decirlo así, que es muy interesante. Y posteriormente, al final de la actividad, las y los niños compartirán públicamente las reflexiones a las que han llegado. Es decir, ellos tendrán el micrófono y será a través de su propia voz donde podrán hablar sobre el tema que hemos trabajado. Y tenemos una pequeña presentación artística de Payasos sin Fronteras al final.
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2: Sí,
1: sí, así es. Durante el mes de febrero, las personas que quieran ir allí a la biblioteca podrán observar una partecita de la instalación que hicieron las y los niños de Sant Cugat.
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1: Sí, yo creo que sí hay un cambio y sobre todo hay una apertura de mirada. Porque hay niñas y niños que sí que son muy conscientes de las realidades y a lo mejor hay otros que se sorprenden, ¿no? Entonces esto, digamos que estos espacios también son interesantes por eso, porque permite que ellos también puedan tener como esa apertura de visión y entender que quizás la realidad no es solamente lo que ocurre en nuestro entorno más próximo, que quizás es un entorno seguro, es un entorno donde hay bienestar, que eso es una gran ganancia, sino que la realidad tiene muchos matices y que dentro de esos matices también pues hay personas quizás al otro lado del mundo que no están viviendo esa misma seguridad o bienestar y que por encima de todo eso es nuestra responsabilidad también, ¿no? Parte de lo que les decimos a las y los niños es que todos estamos tejidos y estamos conectados. Así un niño en otra parte del mundo esté viviendo una situación compleja, pues no quiere decir que nosotros estemos separados de ese niño. Es decir, estamos todas y todos conectados en el fondo.
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1: Así es. Bueno, digamos como visión a futuro, este año, por ejemplo, hacemos el Congreso de Jóvenes por la Paz, Congreso de Joves per la Pau, Arcadio Oliveras, que nos encantaría también venir aquí a Radio San Cugat y poder hablar del Congreso. Es organizado por jóvenes, por y para jóvenes. Y este, digamos que es un proyecto muy bonito que también nos permite salir de las aulas, que eso también es interesante, es lo mismo que ocurre con el DENIP, o sea, trabajamos dentro, pero también vamos fuera, vamos al carré, ¿qué pasa fuera también, no? Conectar también con el territorio. Y adicional, vienen jóvenes de diferentes municipios, es decir, tenemos jóvenes de Terraza, de Rubí, de San Cugat, de la Floresta, que se reúnen en un espacio para compartir y para intercambiar. Entonces, esa es otra cosa por lo que queremos apostar como entidad, y es desarrollar cada vez más proyectos que nos permitan conectar con el territorio y generar espacios de intercambio, porque eso es clave para la construcción de paz y la construcción de comunidad en el fondo también.
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1: 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Estamos todos, creo.
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1: Exacte.
0: La Marta és la que està també
1: està
0: al sincrotró.
1: Sí.
0: Marta, ¿nos podéis explicar a ver qué es lo que estáis haciendo?
2: Sí, a ver, si queréis yo os explico un poco sobre la idea y Juan Carlos os cuenta cómo estamos haciendo o cómo vamos a hacer el experimento.
0: Ok,
1: genial.
2: Lo que vamos a hacer en este caso es investigar cómo cambia la estructura de distintas proteínas de origen vegetal, porque queremos saber qué es lo que pasa durante el proceso de digestión y ver si estas proteínas se podrían en principio asimilar mejor o peor por parte de nuestro organismo. Y entonces ahora Juan Carlos os cuenta un poco cómo se hace el experimento en el sincrotrón.
0: Ah,
1: muy bien.
3: Hola, buenas.
1: Hola.
3: Pues, bueno, os explico así muy por encima, ya sé que es un público muy general, voy a intentar ser lo más didáctico posible.
1: Siempre lo eres,
3: Bueno, a ver, aquí ahora mismo lo que estamos haciendo en este grupo con tanta experiencia en digestiones es, en cierta manera, simular los procesos digestivos, no solo la digestión en el estómago, sino también en el resto del intestino. Entonces aquí miramos cómo van cambiando pues esos alimentos cuando se van digiriendo, se mezclan con el ácido clorhídrico, los jugos gástricos y también cuando se mezclan con la bilis en el intestino. Y entonces se mira cómo van cambiando esas estructuras, cómo se rompen algunas estructuras y se puede acceder a estas proteínas que están pues dentro de las células, como comentaba bien Laia. Entonces pues básicamente dentro del sincrotrón lo que hacemos es pues esta simulación. Es decir, se ponen, dijéramos, como un recipiente donde se hace la mezcla que se supone que se haría en el estómago. Esto está con, bueno, según un protocolo estándar, pues se va mezclando con, bueno, con enzimas, con la saliva, y se espera el tiempo necesario, que típicamente pues la digestión son unas 2 horas, y luego pues también se va haciendo recircular este líquido por otro recipiente que simularía pues lo que es el intestino, y conforme va pasando esto se va haciendo circular por un capilar muy fino, y aquí es donde se da con el haz, ¿vale? El haz de rayos X incide en este capilar. Y aquí se va viendo cómo la estructura va cambiando a lo largo del tiempo, conforme pasa pues en los minutos, hasta llegar a la completa digestión, que suele ya haber una saturación, ¿vale? Al final de las 2 horas, pues ya ves que no cambia prácticamente nada. Entonces, bueno, eso es un poco lo que se intenta entender, cómo cambian estos procesos, porque la única forma de aprovechar al máximo esta proteína, que en el caso de las algas o de este tipo de alga, pues tiene una proteína en seco que es casi del 50% en peso. Entonces, bueno, es muy importante entenderlo para poder después manipularlo y manipularlo en el sentido de, a la hora de cocinarlo, por ejemplo, es muy importante saber cómo cocinarlo para que luego estos nutrientes sean aprovechables al máximo.
0: Al máximo, claro.
3: Porque ahora os explicará Marta un poquito más de por qué están tan atrapadas estas proteínas y por qué cuesta digerirlas y por qué cuesta que estos nutrientes acaben pasando las paredes del intestino y pasando al torrente sanguíneo.
0: Es lo que nos interesa, claro.
3: Pues os paso con la experta en el tema.
0: Mira, a Marta. Marta.
3: Sí.
1: Òbviament, oís tal qual com s'hi van passant el telèfon.
0: Avui el joc del telèfon.
1: Exacte, estan a la sala de control de la línia. Exacte,
0: Marta.
2: Sí.
0: Marta, mira, te queríamos preguntar sobre el estudio, la investigación que estáis haciendo en vuestro grupo. ¿Cuáles son los resultados que ya tenéis y que habéis publicado recientemente?
2: Sí, pues mira, el artículo en el que del que estamos hablando, ¿no?, que se publicó en Food Hydrocolloids, está también relacionado con todo este tema, ¿no?, que ya os ha comentado Juan Carlos, ¿no?, de intentar entender cómo cambia la estructura de un alimento durante el proceso de digestión. Y en concreto, pues últimamente nos hemos centrado en fuentes de alternativas de proteínas, pues porque, bueno, ya sabéis que hay una problemática no medioambiental, necesitamos diversificar un poco las fuentes de alimentación, y como las algas tienen este potencial de convertirse en un nuevo alimento del futuro, que tienen un contenido de proteínas relativamente elevado, lo que hicimos en este trabajo fue ver qué es lo que sucedía durante este proceso de digestión gastrointestinal, cómo pasan las proteínas de estar atrapadas dentro de las células a irse poco a poco digiriendo y pasando, pues bueno, absorbiéndose en nuestro intestino. Entonces, lo que vimos en este caso, trabajamos con dos especies de algas diferentes, ¿vale? Un alga verde, que es ulva, y un alga roja, que es nori, que supongo que mucha gente sí la conocerá, sí, porque se utiliza en el sushi.
0: Claro.
2: Vale, pues lo que vimos en este caso es que dependiendo del tipo de alga, la estructura de estas paredes celulares es muy diferente, y eso significa que las proteínas se van a digerir de una manera bastante distinta, ¿no? Por ejemplo, en el caso de nori vimos que estas proteínas son más accesibles, mientras que en el caso de ulva, pues cuesta más, ¿no?, que estas proteínas pasen, puedan ser absorbidas en nuestro intestino. Luego también lo que hicimos fue simular procesos, distintos tipos de tratamientos para intentar conseguir que estas proteínas sean más accesibles por nuestro organismo. Entonces, lo que vimos es que también es súper interesante que, dependiendo del tipo de alga, pues puede ser más interesante a lo mejor

0: Sea que,
1: sí, señora.
0: No sé, es familiar.
1: Ens és comuna, sí,
0: sí. Li preguntem a la Laura, no?
1: Vamos perquè, con Laura, que aún sí. No la hemos oído mucho.
0: Laura.
2: Hola, buena.
0: Estabas siguiendo atentamente la conversación,
2: sí,
0: que teníamos, ¿no?,
2: sí,
0: con tus,
2: sí,
0: compañeros. Hay una cuestión, y es que a nivel práctico nos preguntamos cómo podría afectar esta investigación a la industria alimentaria o a los productos que encontramos en las tiendas de cara al futuro.
2: Sí, pues a ver, con esta investigación nosotras lo que queremos también al final es ayudar a que estas algas pasen de ser un recurso poco aprovechado a convertirse en ingredientes y alimentos habituales en nuestra alimentación o en los supermercados a los que vamos en nuestro día a día. Entonces, si conseguimos entender un poco mejor cómo hacer que sus proteínas sean más accesibles durante la digestión, también seríamos capaces de saber cómo mejorar su calidad nutricional. Entonces, eso nos permitiría desarrollar procesos industriales para extraer sus proteínas o directamente para desarrollar productos con estas algas y hacerlos un poco más accesibles al público. Así que bueno, con todo ello, en el futuro podríamos encontrar alimentos más nutritivos, más sostenibles y con ingredientes de origen marino, que al final, en el fondo, se trata de aprovechar una fuente natural que tenemos en todo el planeta y que no le damos a lo mejor todo el uso que podríamos en alimentación y nutricionalmente.
0: Claro. Sería fantástico, ¿eh?
1: Sí, ¿no?
2: Sí,
0: sí, sí. Habláis de nanoestructura de las algas. ¿Qué es lo que ocurre dentro de una alga que no vemos y por qué es tan difícil que nuestro cuerpo aproveche todos los nutrientes de las algas tal como los consumimos habitualmente?
3: Sí, pues lo que nosotras vemos también aquí en el sincrotrón y con otras técnicas que complementamos es la nanoestructura. ¿Por qué es tan interesante? Pues porque las algas tienen unas estructuras que se llaman paredes celulares. Y estas paredes celulares son, digamos, la capa que protege las células de las algas y le dan resistencia estructural y las protegen frente a estímulos externos, que esto tiene una función biológica claramente, ¿no? Estas paredes también las encontramos en las plantas, en los vegetales en general, pero en el caso de las algas, estas paredes son especialmente resistentes. ¿Y esto a qué se debe? A que tienen una estructura que está perfectamente ordenada, formada por unos polisacáridos, que tiene una estructura que nosotros decimos que es cristalina. Esto significa lo que os acabo de decir, que están perfectamente ordenados, ¿no?
1: Claro.
3: Y le dan una resistencia que es muy alta. Esto a nivel biológico es muy muy bueno, ¿no? Porque les permite, pues eso, soportar estímulos externos y crecer y desarrollarse de una manera adecuada, pero claro, a nivel, cuando nosotros los consumimos como alimento, lo que sucede es que nuestras enzimas digestivas les cuesta mucho trabajo poder romper esas estructuras o incluso en ocasiones no son capaces de conseguirlo. Y como las proteínas, la mayoría, se encuentran lo que sería en el interior de la célula, están ahí dentro atrapadas por estas paredes, pues no serían del todo accesibles. Y por eso lo que os estamos comentando de que queremos estudiar qué es lo que pasa durante la digestión, pero también cómo podemos hacer que estas paredes se destruyan o se vuelvan más débiles para que nuestras enzimas digestivas puedan acceder a las proteínas.
0: Sí. Laia.
1: Sí, sí, no, estaba pensando. Vosotras, Marta, Laura, como usuarias, ¿qué es lo que os permite ver el sincrotrón alba que digamos que no podríais ver con otras técnicas? Ojo, regidme si no es así, ¿eh?
2: Pues sí, al final para nosotras el sincrotrón alba es muy importante porque funciona como una especie de superlupa. Es decir, nos permite ver por dentro la estructura de estas algas y, como dice Marta, cómo están organizadas sus paredes celulares y por qué es difícil extraer los compuestos o digerirlos. Entonces, básicamente es como desmontar un puzzle para entender mejor cómo aprovechar todas las piezas. Y claro, a diferencia de otras técnicas, como puede ser la microscopía, que también te ayuda a ver la estructura, en el sincrotrón podemos estudiar la nanoestructura de las algas sin necesidad de someterlas a procesos que puedan afectar su estructura, ya sea tiñéndola o con cualquier cosa. Entonces, además de todo ello, el sincrotrón nos permite, como estaba comentando un poco Juan Carlos, simular procesos como la digestión o tratamientos térmicos en la línea en tiempo real, verlo en el momento.
1: Claro. No. Nos hemos pisado, perdona,
0: no,
1: Carla.
0: No,
1: y ahora estábamos pensando, para oír también a Juan Carlos, entonces, para que la gente entienda un poco el papel que jugáis cada uno, ¿no? Como científicos,

0: Digamos, ¿cuál es tu rol, ¿no? En la línea.
1: A ver, nuestro rol, sin ninguna duda, es tener los mejores instrumentos a nivel mundial. Es decir, nuestro objetivo
0: Nada
1: principal
0: más,
1: es
0: nada menos, ¿eh?
1: conseguir exactamente las mejores herramientas a nivel mundial. Y de hecho estamos en una actualización de la Beamline. En los siguientes años tendremos todavía herramientas mejores, técnicas menos intrusivas, más precisas, más resolutivas a nivel temporal, a nivel espacial. Es decir, todas estas herramientas que son tan caras de construir, y por eso en el sincrotrón pues vienen tantos usuarios de fuera, porque esto en un laboratorio convencional no se puede tener. Ese es el principal objetivo. Por supuesto, además de todo esto, pues colaborar con los usuarios y hacer que, sobre todo para los más noveles, pues que entiendan las técnicas, que le saquen el máximo partido. Al final, esto es un conjunto, un gran equipo en el que cada uno tiene su papel, y lo importante es que entre todos consigamos entender la ciencia y desarrollarla lo máximo posible, sacar el máximo provecho.
0: Claro, y volviendo a las algas, ya has comentado más o menos lo que veíais, ¿no? En NCD, pero para que la gente lo entienda, muchas veces nos preguntan, ¿pero cómo lo ven, no? ¿Sacáis una foto? ¿O qué es lo que
2: Una super
0: sacáis?
2: foto,
0: Sí, o
2: Laia,
0: sea,
2: ¿no?
0: ¿qué veis como datos, no? Un poco si nos puedes contar.
1: Sí, a ver, lo que aquí en este
0: Es
1: caso en
0: pregunta
1: concreto lo que
0: complicada,
1: estábamos
0: ¿no?
1: usando es una técnica de difracción.
0: Vale.
1: Entonces, básicamente lo que hacemos es hacer incidir rayos X contra la muestra. En este caso la muestra pues son la disolución con las algas, y lo que vemos es cómo interacciona esa luz con la materia. Y luego, con un detector, recogemos esa imagen. Pero eso no es una imagen directa. Es decir, es un poco más complejo. Es decir, no es ni una fotografía, porque la luz visible no se usa como si fuera en un microscopio. Tampoco es como una radiografía, que básicamente una radiografía lo que hace es los rayos X se absorben o no por diferentes tejidos del cuerpo, y lo que ves es pues una transmisión de rayos X. En este caso lo que hacemos es una difracción, que básicamente es una interacción un poquito especial con la materia, y lo que vemos es un patrón al final del detector, y ese patrón, a través de técnicas matemáticas, la típica más conocida es la transformada inversa de Fourier, una serie de procesos matemáticos, algoritmos, que te permiten indirectamente ver cómo es la estructura, ¿vale? Entonces ahí hay una ciencia de computación muy grande para llegar a esos resultados, y te permiten pues tener en cuenta y parametrizar pues parámetros interesantes, como pueden ser pues estructuras de distancia entre átomos, entre moléculas, cuánto es el orden en una muestra, si está desordenada, si no, todo este tipo de cosas que te dan mucha información, sobre todo porque después de hacer modificaciones ves las diferencias, que al final es lo que se trata, ver las diferencias de cómo cambia con el tiempo una muestra por diferentes motivos, porque hay ciertos estímulos externos, como por ejemplo en el caso de la digestión, pues el someterla a un cambio de pH en la solución y ver cómo eso afecta a la estructura. Entonces, todo esto, con un poquito de esfuerzo o bastante, pues es lo que al final te acaba permitiendo entender el proceso de lo qué es lo que está pasando y cómo aprovecharlo al máximo para lo que comentaba Marta, ¿no? Para sacar el provecho de las proteínas, que al final es lo que nos interesa, aunque no solo eso, sino hay muchas otras cosas, pero bueno, eso es lo principal.
0: Caray.
2: Vamos a la cuestión doméstica, volvemos con Laura y con Marta. En el estudio habéis comprado distintas formas de tratamiento de las algas, es decir, cocción al vapor, ultrasonidos. Habéis visto, creo que antes una de las dos comentaba, diferencias según la variedad de algas. Yo no sé si eso también determinará, cambiará la forma en que cocinemos o consumamos estas algas en casa, ¿no?
3: Pues sí, al final es lo que tú dices, que es algo importante y es una de las cosas más interesantes que hemos visto en el estudio. Vimos que no todas las algas responden igual al procesado, que al final, como hemos ido diciendo un poco, según cómo sean sus paredes celulares, van a actuar de una manera u otra. Por ejemplo, en este caso, en este estudio, en las algas verdes como ulva, los ultrasonidos rompían bastante más la estructura y facilitaban la liberación de nutrientes, mientras que en nori en el alga esta tan conocida por el sushi, la cocción a vapor resultó ser mucho más eficaz y hacía que las proteínas fueran más accesibles. Eso básicamente lo que nos dice es que no podemos llevar a cabo un tratamiento universal para todas las algas. Claro. Cada alga, en función de su composición y estructura, evidentemente va a necesitar una receta, por decirlo de alguna manera, para poder aprovechar mejor sus nutrientes y que sea más digerible para todos.
0: Exacto. Y ahora me aventuro una pregunta. Entonces, ¿ahora no lo estamos haciendo bien? Es decir...
2: No ho sabem, ¿no?
0: O, claro. ¿Potser? No lo sé. A ver qué... O sea, ¿estamos cocinando bien las algas ahora mismo o los procesos industriales de, se hacen bien?
4: Bueno, pues a ver, a nivel industrial, por el momento no, digamos, no se están explotando, porque ahora mismo no se está sacando partido de las algas como fuente proteica, precisamente por esto mismo, ¿no? Por este tema de la dificultad de cómo extraer las proteínas. Y a nivel usuario, ¿no? De consumidor, sí que es verdad que no estamos sacando el partido máximo de las algas. Es bastante sorprendente porque, a ver, es cierto que en España no tenemos mucha tradición de consumo de algas, pero sí en Asia, por ejemplo, se llevan consumiendo muchísimo tiempo, ¿no? Entonces, sí que es cierto que aquí no tenemos conocimiento sobre cómo sería la mejor manera de cocinarlas. Igual que sí que sabemos pues que hay determinados vegetales que es mejor hacer una cocción o es mejor saltearlo en la sartén o bueno, tenemos estas opciones. Aquí no tenemos claro cuál sería la mejor manera de cocinarlas para sacarles todo el partido. Entonces, nuestro objetivo es poder dar unas directrices a los consumidores para decir, pues mira, estas especies es mejor que las cocines de esta manera o de esta otra para poder sacarle el máximo partido a sus nutrientes.
2: Como nos interesa muchísimo que consigáis los resultados cuanto antes mejor, os vamos a dejar que sigáis trabajando. Marta Martínez, Laura Vega, Juan Carlos Martínez, muchísimas gracias por estar hoy con nosotros y que vaya muy bien.
0: Moltes gràcies. Adiós.
3: Gràcies.
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2: Hola, buenos días.
1: Nascuda a Puertollano, a Ciudad
2: exacte.
1: Real.
2: Sí.
1: Arribes a les Planes el 1966?
2: Sí, exacte.
1: Amb sis anyets?
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2: De Puertollano, Ciudad Real, sí que tengo recuerdos, no muchos, porque me vine muy pequeña, pero como mis abuelos vivían allí, cada 2-3 años siempre íbamos a visitarlos. Pero bueno, desde que han fallecido los abuelos, voy, pero muy poquito. Y recuerdos de mi infancia, pues realmente no.
1: Els que tens són els que ja pertanyen a les Planes?
2: A les Planes, sí.
1: Sí?
2: Los que tengo es en las Planes.
1: ¿Quins són els primers records?
2: El primer recuerdo que nunca me olvidaré es el peor. Llegamos a una montaña que no había nada, que todo era un barranco. No sé si conocéis la calle Calvario, aquello era un barranco.
1: Com diu el nom, no?
2: Sí, sí, exacto. Y el peor recuerdo fue ese, cuando salimos de la casa donde fuimos de buena mañana y mi madre, que yo siempre iba con ella en aquella época, mi padre trabajaba, se puso allí y dice... Ay, Pepito, Pepito era mi padre. ¿Dónde me has traído? O sea, aquellas palabras de mi madre a mí me... Y es que realmente yo era muy pequeña, pero yo entendía a mi madre dónde habíamos venido. Venir a una montaña que no había nada. Cuando nosotros en Puertollano estábamos bien, mi padre trabajaba, estábamos bien, con una casa como decente, humilde, pero muy bien. Y llegar allí a una casa sin terminar... Fue un cambio tremendo y esas palabras es que siempre las recuerdo.
1: ¿Y por qué ve la teva familia a las Planes?
2: Por no separar a la familia. Yo somos 3 hermanos, yo soy la pequeña. Mi hermano mayor, con 16 años, allí ya no había futuro. Mi padre sí que tenía mucho trabajo porque era la época de Calvo Sotelo, el ferrocarril en Puertollano. Él sí que tenía mucho trabajo, pero mi hermano no. Y decidió venirse a Barcelona a casa de unos tíos. Mi padre, cuando vio esto, dijo, este se va... El otro tiene 14, la familia se separa para Barcelona todos. Y fue el motivo, el tener la familia unida.
1: Tú vas a escuela, concretamente a la Sagrada Familia.
2: Sí.
1: A la Peadero de Vallvidrera. ¿Qué recuerdas de aquella escuela?
2: Yo estuve muy bien. O sea, la verdad que tengo muy buenos recuerdos de la directora, que era la señora Pilar, a lo último. Y yo allí viví, hice mis años con compañeras, muy bien, la verdad que muy bien, era un colegio de niñas solo, pero bueno, en aquella época pues era...
1: El que exportava, ¿no?
2: Sí, pero muy bien.
1: Després vas continuar els teus estudis i vas fer comerç?
2: Sí.
1: A l'Acadèmia Giner de Sarrià?
2: Sí, exacte, estava en la calle San Vicente, en la plaça San Vicente de Sarrià.
1: ¿Y qué es el que te va a portar a triar precisamente esta especialidad?
2: La cercanía. Comercio. Yo me movía mucho por Sarriá. Bueno, cuando empezamos a salir, pues lo típico, el cine Bretón de Sarriá de toda la vida. Y con mis amigas es donde nos dejaban ir, a Sarriá. No nos dejaban ir más lejos. Y entonces, pues con una amiga mía, oye, sí, hacemos esto porque había que hacer algo. O sea, teníamos que seguir estudiando. Y bueno, fuimos allí. Fui con mi madre, claro. Hablamos con el director y me quedé allí. Y a raíz de ahí, pues ya ellos mismos me buscaron un trabajo, hice pruebas en un laboratorio y ahí he estado 48 años.
1: De un edo, ¿no?
2: Sí, sí.
1: I el comerç era una cosa que a tu t'agradava? ¿O ho coneixies? O...
2: Había que hacer algo. O sea, allí lo que hacían eran... comercio, hacían escribir a máquina, hacían varias cosas. Entonces había que hacer algo. O sea, y en las Planas no había nada. Yo tampoco, mis padres conocían mucho. Claro, veníamos de mis hermanos no habían estudiado. Ellos hicieron los cursos primarios y ya está. Y bueno, le dije a mis padres, ay, esto, y voy con fulano, con mi amiga. Dijeron, ah, pues bueno, pues apúntate y así algo habrá.
1: Però tu tenies altres somnis, altres idees? Et volies dedicar a alguna altra cosa que al final no vas poder?
2: Yo mi idea era hacer idiomas. Era hacer idiomas, que no se me da muy bien. pero bueno. Pero aquello de pequeña, pues, ¿y si hago inglés? ¿Y si hago hacer algo de idiomas? Y después de administración, eso sí. Y el comercio fue lo que me llevó a la administración.
1: Uh-huh. I com recordes els 48 anys a la mateixa empresa?
2: A la mateixa empresa. Yo tengo muy buenos recuerdos. Yo no recuerdo un día de aquello levantarme, ostras, tengo que ir a trabajar. No. Yo estaba muy bien con mis compañeros. Sobreviví a 3 fusiones. A la cuarta ya fue un ERE y me dijeron, ya has terminado tu vida laboral. Pero
1: ¿a qué edad?
2: Con 55. Con 55 hicieron un ERE en la empresa. Me mandaron a Madrid 15 meses para terminar ya todo el tema de la fusión y toda la historia, y con 55 años me jubilé.
1: Dèiem que sou 3 germans,
2: sí.
1: Tu eres la petita dels 3.
2: Sí.
1: Com va ser la vida familiar a les Planes quan vosaltres arribeu tots?
2: Muy bien. Yo soy la pequeña, siempre he sido, mis hermanos ahí están, hoy en día hay cosas que no les puedo decir porque si no se ponen. Mi madre y mi padre, mis padres, hicieron, bueno, ya el hecho de venirse a Barcelona para no separar a la familia ya lo dice más o menos todo. O sea, es una familia muy unida, con sus pegas y sus cosas, como todas las familias, ¿eh? Pero yo, mis hermanos, hay veces me dicen, es que tú no sabes lo que es tener una hermana, porque parece ser que las hermanas se llevan mejor que chico o chica. Digo, es que no la he necesitado, yo tengo a mis hermanos, que están siempre ahí. Mis hermanos siempre están, mis padres siempre han estado para cualquier cosa. Entonces, fue una familia, hicieron mis padres, yo creo que una unión muy fuerte entre los 5. Y luego, cuando ya llegaron los yernos, las nueras, los nietos, pues bueno, mi madre siempre era como una gallina clueca, que se dice.
1: Y, bueno, ¿els acollia a tots?
2: Sí, sí, sí, sí. El carácter de ella era, su casa siempre estaba abierta, pero no solo para sus hijos, para el que llegara.
1: Mm. 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
2: Jo crec que sí, que esto ayuda. O sea, esto ayuda, estás abierta a opiniones de otros. Si a mí me dicen, uy, habría que hacer un cumpleaños de tal. Ah, pues bueno, pues vamos así y hacemos esto, hacemos lo otro. Yo creo que sí que ayuda el estar, ser abierto y tratar. Conoces a mucha gente. O sea, mi carácter es de conocer mucha gente. Amigos tengo muchos. Tengo pocos, pero tengo muchos. Porque los amigos se cuentan con la mano. Uh-huh. Pero estoy rodeada de muy buena gente. También Las Planas en aquella época hacía que todos nos conocíamos. O sea, levantabas la mano para hacer cualquier cosa y los vecinos de alrededor, que a lo mejor no eran tus amigos, ahí estaban. O sea, yo recuerdo la época de construir la casa. Todos los vecinos ayudaban entre unos y otros. Esto también hace.
1: I, Emi, quanta gent queda d'aquella gent que tu vas conèixer al principi quan vau arribar a Las Planas?
2: Uy, ahora últimamente se están yendo muchos, se van muchos. Pero bueno, todavía queda gente, ¿eh? ¿Cómo te podría decir? Joaquina, del Bar Miguel, es un referente de Las Planas, que también vino muy, muy, muy pronto. La señora Cayuelas, también es una señora mayor. Sí, hay quedan poquitos, pero bueno, van, todavía están y sabemos dónde están.
1: I encara es manté aquell esperit de Las Planas que tu vas conèixer quan vas arribar amb la teva família?
2: Se va perdiendo, pero si vas a mirar es lógico. El tren ya no lo cogemos como lo cogíamos. Ahora nos movemos en coche. Nosotros íbamos a la estación y si habían 3 coches en Las Planas, ese coche nos subía vacío. Conforme nos iban encontrando, nos iban recogiendo. Ahora cada uno vamos con nuestro coche, los niños vienen a San Cugat al colegio, a Sarriá, estamos, pero bueno, los que vienen nuevos, yo veo, porque yo me muevo mucho por el Espaieco, que es un, bueno, ya lo conocéis, ¿no? El Peragrao y el Espaieco. Y la gente que viene nueva son gente joven, con niños pequeños y con ganas de involucrarse en el barrio y no estar como estar en un piso que no conoces al vecino de al lado. Uh-huh. Entonces, no es lo mismo, pero no se pierde.
1: Uh-huh. 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
2: Bueno, en la asociación de vecinos estaban mis hermanos, que fueron de los primeros que empezaron con el tema de la asociación de vecinos. Ellos estaban involucrados mucho cuando el tema de los túneles, y había que pasar papeles y había que pasar notas. Pues bueno, ellos tenían los libros de los socios y me decían, pues pon estos socios, lo que han pagado. Porque yo tenía 15, 16 años, era cuando empecé lo del comercio. Pero antes de esto también estuve en Cruz Roja. Cuando se fundó Cruz Roja en Las Planas, yo estaba en Cruz Roja, en juvenil de Cruz Roja. Que uh-huh. Mi padre me tuvo que dejar, claro, porque no se podía. O sea, siempre hemos estado metidos, y tanto yo como mi marido. Mi marido también con 16 años estaba también en Cruz Roja, involucrado en todo.
1: Ya, sí. Ya va a néixer la teva història d'amor.
2: Exacta, en Cruz Roja. Sí, uh-huh. Sí.
1: Sí, ¿no?
2: Sí, sí, sí.
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2: Las dones en aquella època, pues bueno, era el pilar de la casa. Los hombres trabajaban mucho, el sábado y el domingo seguían trabajando. Y ellas son, bueno, al menos en el caso de mi familia. Mi madre era pues la que llevaba, entre comillas, la economía. Mi padre se dedicaba a trabajar, ella la economía, los hijos, no sé qué, no sé cuánto. Y esto ha cambiado mucho. Ahora ya la dona pues tiene su trabajo normalmente, lleva su casa, pero es compartido. Yo lo veo por mis hijos, ¿no? Trabajan los cuatro, pero ahí se comparte mucho. O sea, tanto a nivel de educación de los hijos, de colegios. Yo, por ejemplo, al colegio mi marido no podía ir a las entrevistas por su trabajo. Yo en mi trabajo estaba muy bien y cuando pedía permiso para una entrevista para un médico nunca he tenido problema. ¿Quién se encargaba de los niños, del fútbol, del vóley? Nosotras. Hoy en día esto ha cambiado, está más compartido y los chicos se involucran más, o sea, ya les gusta también estar apoyando a la madre, a los hijos. No es que mi padre y mis hermanos no apoyaran, no. Pero bueno, era otra forma de vida. Pero yo creo que está mejorando y esto hay que seguir y hay que avanzar.
1: Mm. 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
2: Yo la que recuerdo, bueno, las fiestas mayores, ahí yo he trabajado mucho, yo y mis compañeros, pues las he disfrutado. Pero la que recuerdo mucho es cuando se le hizo los 40 años a Mosén Pera, los 40 años que estaba en el barrio. Allí hicimos un montaje, un grupo de personas, empezamos tres, y al final éramos de todos los barrios, de Camburrul, del Rectoret, o sea, se juntó el barrio de Montaña para hacer aquel homenaje a Mosén Pera, que salió perfecto. O sea, vino su familia, bueno, yo ese homenaje lo recuerdo con mucho cariño, mucho.
1: Y a la figura del mossèn també, no? Perquè va ser el pal de paller del barri, el trobeu a faltar?
2: Sí, yo personalmente sí, o sea, que el barrio no está como cuando él llegó, pero es que cuando él llegó no había nada. Y era una persona que no había luz, él se movía, conectaba con quien la luz. Lo dejaba y ya dejaba un responsable. La Cruz Roja, él miraba, conectaba con los responsables de Cruz Roja y buscaba gente que lo pudiera seguir. O sea, Mosén Pera iniciaba y luego se retiraba, estando en el barrio, sin olvidarse. Pero siempre estaban los yayos, siempre estaban con él. Él iba a visitar cada semana a los yayos que estaban solos. Se podía hablar con él de todo, aunque a veces se enfadaba, Pero sí, a veces le salía el carácter porque tenía mucho carácter, pero se podía hablar con él de todo, de política, de iglesia, de lo que fuese. Ha sido un referente, yo para mí, bueno, yo creo que ya se sabe, ¿no? O sea, las cosas que se han hecho por él en el barrio.
1: Tu has vist la pel·lícula El 47?
2: Sí.
1: I has trobat similituds amb el creixement del barri de Les Planes? 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
2: Muchos, muchos recuerdos. Es en los inicios nuestros. El agua, el material, que era, yo lo viví cuando llegamos a Les Planes. Aunque todavía queda, o sea, todavía se recuerda, porque el bus estamos más o menos lo mismo que cuando el 47.
1: Sí.
2: Tenemos bus, pero vaya, eso ya es otro tema.
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2: Uf, és que no sé què dir-te. O sea,
1: tens una llista?
2: La llista, mira, el peragrau, la infraestructura és que no tenemos, tenemos un casal que nos peleamos cada día porque no hay salas, están todas las salas llenas. Hay un espacio que se podría hacer una polivalente para los jóvenes que no tienen sitio donde estar. Los jóvenes están en una habitación de 16 metros cuadrados con un sofá y dos ordenadores. Cuando en el Peragrau podemos tener una remonta que está preparada, es que está preparado, solo es subir cuatro paredes y techar. Y ahí daría mucho espacio para el barrio. Ahí es donde se juntarían los jóvenes que tienen el campo, que lo tienen todo. Falta infraestructura y sobre todo mantenimiento. O sea, si haces una cosa, manténla. No la abandones, como está pasando. O sea, hicieron el ringorrango, que no sé si lo conocéis, pero son unas escaleras que unen dos calles de la montaña, y eso lo hicieron los arquitectos de aquí de San Cugat, fin de curso, o sea, fin de carrera, empezaron, lo dejaron a medias, metieron las aguas a los garajes de los vecinos al mover las tierras, y eso está ahí abandonado. O sea, si haces una cosa, si inviertes, si... después manténlo. O sea, el mantenimiento en las planas no existe. Ahora sí, ahora pasa la maquinita que va recogiendo las hojas. Pero en las planas las hojas, si lo que hay es tierra, que ya va bien, al menos se ve. Pero si allí lo que hay es tierra, allí llueve y las... que estamos en la montaña, que yo no lo discuto, ¿eh? O sea, y además me gusta estar en la montaña. Pero bueno, de vez en cuando, cuando vienen estas lluvias como las que han venido, una brigada quitando... las tierras de alrededor de las calles, quitando lo que baja de maleza, pues también iría bien. Pero ahí es que no pasean. O sea, yo creo que el problema de las planas, aparte de que estamos lejos y retirados, no va a la administración, no pasea, no conocen el barrio. No lo conocen.
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2: sí.
1: mica més.
2: Bueno, pa mí sí, pero mamá, ya que puedes. Pero estoy por lo mío y por mis hijos.
1: Però quan tu tens una estoneta per tu, a tu t'agrada fer senderisme, t'agrada el cinema, t'agrada fer manualitats... Uh-huh. ¿Qué te aportan todas estas actividades?
2: Lo que me aporta es no estar sola, o sea, tener gente que conozco, gente a mi alrededor, compartir el cine, pues lo comparto con mis amigas, somos un grupito de amigas de allí, de Las Planas también. Es el compartir, ¿no? Es el no estar sola. Hay gente que dice, oye, es que estoy muy sola. Yo no me siento sola en algún momento, y si en algún momento me siento sola, llamo, cojo el teléfono y digo, oye, que hay que hacer algo. Que ya estoy harta de sofá. Y para mí lo que es esto es estar, involucrarme con gente, con mis amigos, con mi familia.
1: La família és molt important per la Emi, per aquest llegat que t'han deixat els teus pares i que segurament tu has transmès als teus fills. 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
2: Bueno, ser mare es algo muy importante y es ya algo que has creado tú junto con tu pareja. O sea, es formar una familia. Cuando vienen los hijos, realmente tu familia son tus padres, tus hermanos y los cuñados y lo que sea, pero tu familia real es tu marido y tus hijos. Y cuando llega una nieta, eso ya es, bueno, eso ya no te lo puedo explicar porque es diferente. A los hijos se les educa, pero las nietas es cuando te dice Yayi, ¿qué quieres, cariño? Los nietos ya es diferente.
1: ¿Els avis estan per malcriar els nets?
2: Sí, yo creo que sí. Y si los tienes, malcriarlos con, bueno, siempre con sus mesuras, ¿no? Con su... Pero a mí que no me digan, te dejo la niña, pero no puedes ir aquí. No, no, tú me dejas la niña, pero si puedo ir donde quiera con ella. Tú sabes cómo soy, sabes cómo lo... A mí no me digas, o no le des esto de comer para un día que viene, pues yo le pregunto, ¿qué quieres comer, María?
1: Pero ¿que tens una neta?
2: Una, sí.
1: Escolta, quines coses et preocupen quan penses en el futur dels teus fills i de les generacions que estan per venir?
2: Uf, me preocupa mucho el mundo que se ve venir, las redes sociales, las noticias que vemos... que siempre han habido guerras, normalmente siempre han habido conflictos y guerras, pero a mí, mis hijos ya son, tienen 39 y 45 años, tienen una estabilidad familiar, tienen su casa, más o menos yo veo que ellos, bueno, como a todos puede pasar cualquier cosa, ¿no? Pero mi nieta, ¿qué les dejamos a los jóvenes tal como está todo? O sea, yo creo que a los jóvenes hay que hablarle mucho del pasado, mucho de la familia, de dónde vienen y quiénes son. Pero de todas formas hay cosas que no están en nuestras manos. Y es lo que me preocupa, el porvenir de los más jóvenes, de los que llegan ahora, que se encontrarán.
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2: Luchar por la familia, siempre, lucha y valorar lo que se tiene. Valoración, lucha y valoración. Porque no valoramos lo que tenemos, de dónde venimos y lo que somos. Que en muchos casos no lo saben, ¿eh? Porque tampoco les hablamos mucho a la juventud de... Yo, mis abuelos me hablaban de la guerra y la posguerra. Hoy en día no se les habla mucho a los jóvenes de esto. Y lo que... valorar, lucha i valoració.
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2: Sí, sí, tanto. Ahora hay que dar paso a los más jóvenes y cualquier cosa, siempre estar. Yo, mientras yo pueda, yo estaré ahí. Y si necesitan algo, ahí estaré para los jóvenes y que sigan luchando por las Planes, que esto no se acaba, ¿eh? Las Planes tiene historia y tendrá.
1: Emi, moltíssimes gràcies.
2: A vosaltres.
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2: Moltes gràcies.